La luna, tú y yo solos con esta canción, que te transportará a un lugar, una situación, una vivencia. 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
1: 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Bueno, vale ya de estereotipos veraniegos. Ponme la siguiente canción, venga, que es la bomba.
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estamos, es viernes ya. Viernes 31 de...

jode que te vayas de vacaciones, porque la jungla sin ti no es jungla. Ándame los sitios donde vas a ir a pinchar a ver si te cae algo bien. Y me da algo a la cabeza y me acerco a veros. ¡Venga, vale! Este sábado estoy en Quevera, en Cantabria. Por tercer año consecutivo, estoy estupendamente allí. Cada vez que voy allí, tío, cómo me tratan, qué buena gente.

0: olvidaba, Serrano, se me olvidaba. Soy otra vez Tony. Ponme al alcalde, ponme al alcalde. ¿Quién pincha en cabina? ¿Quién pincha en cabina?
1: Pero aquí, el Tony se cree que yo lo hacía ayer, ¿sabes? Me manda un
0: buenos
1: mensaje.
0: Días,
1: grave,
0: aquí Tony de Tobarra, haciendo sofás aquí en Yecla para todo el mundo.
2: Antes.
0: Mira, te voy a dejar a tu elección la canción que tú quieras, que es nuestro último día laborable. Y ya mañana pillamos las vacaciones. ¡Vamos, vamos!
1: Claro, como se puede mandar mensajes de 15 segundos, me manda uno de 15 y luego manda uno de 12.

0: Serranín. Hoy es viernes, ya hemos quedado ayer para quedar con unas para tomar algo, ya sabes.
1: Bien, claro, hombre.
0: Espero aquí, Serranín.
1: Venga, ahí está el bonito empotrador. El bonito empotrador.
0: Barato, a mil cuentas. Barato, a mil cuentas.
2: Marichocho, la traga es 1 euro.

familia y tus amigos. Gracias, Mari. Amador, dice, entiendo que 9 minutos de canción no ponga, pero al menos los primeros 3 y luego la corta cuando quieras. Te aseguro que te va a gustar y si no es así... No...

canciones, Serrano Pedro desde Zaragoza. Diego y Raquel desde Alcobendas. Vamos a por el viernes. Venga, Javi, que te quedan horas para tus merecidas vacaciones. Feliz verano y nos escuchamos.

pasa que me tengo que llevar media hora. Claro, cada vez que me mandáis un enlace para poner una canción, si tengo tiempo alguna vez lo hago, porque ya digo, que me da cosa y no. Pero me tengo que mandar el enlace a mi móvil. Abrir el WhatsApp en el móvil, o sea, en el ordenador del mío de trabajo que tengo en la oficina. Por remoto. Abrir el WhatsApp allí, descargar el enlace. Y ahora pasarme la canción por correo electrónico al estudio de la radio. ¡Vamos, no me jodas!

0: vacaciones. Nos vemos en el bolo. ¡Gole, Capi! Último remember de la temporada, ya te digo, tío.
1: Ya no te quedará sin vergüenza, no te quedará. Hoy, por ser la despedida antes de vacaciones, son 3 horas de remember. Ya lo sabía yo que te ibas a enrollar. Una cosita, a ver si puedes poner la canción Esto va por ellos y ellas. El grupo creo que se llama Soy Impar o algo así.

0: ¡Por Dios! ¡Alcalde! ¡Por Dios!
1: ¡Qué bonita eres, madre, la reina del martes santo!
2: ¡A pico lele!
3: Españoles.

0: días, serranito, que te llaman el lavadoras, te quedan horas. Pues nada, tú te vas hoy y yo, cuando vuelvas el 31, me voy yo. Ya te llamaré desde Benidorm. Pues bien, nada, saludos a todos los jungleros. ¿Y quién? ¿Quién? ¿Quién pincha en cabina?
1: Pinchando en cabina, Javi Serrano.
2: Buenos días, Javi. Hola, disfruta de tus merecidas vacaciones y que te lo pases muy bien. Venga, dale caña este viernes.
3: ¡Vamos,
2: que se te quiere!
3: ¡Saludos!
4: Antes de que se duerma. 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

0: 21 de julio. Mapuche, buenos días.
1: Buenos días, Javi. Feliz viernes. Comenzamos con la actualidad nacional. La situación de los incendios forestales sigue siendo la principal preocupación. El gobierno ha dado por finalizada la emergencia nacional en Ávila y Madrid, aunque permanecen activos una decena de grandes incendios en Castilla y León. Especialmente preocupante es el de Fermoselle, en Zamora, que ya ha calcinado miles de hectáreas y ha obligado al desalojo de numerosas localidades. Las altas temperaturas y el viento continúan dificultando el trabajo de los equipos de extinción. En economía, la inflación vuelve a subir. El IPC se sitúa en el 3,5% durante el mes de julio, impulsado principalmente por el encarecimiento de los combustibles y de la electricidad. El aumento de los costes energéticos en un contexto de tensión internacional vuelve a presionar el bolsillo de los consumidores, aunque la economía española mantiene un crecimiento superior al de la media europea. En materia migratoria, el gobierno ha reforzado el dispositivo de seguridad en Ceuta ante el fuerte incremento de llegadas registrado en los últimos días. El Ejecutivo ha desplegado efectivos del Ejército para apoyar a la Guardia Civil y ha ordenado el cierre temporal de la frontera con Melilla, mientras continúa la coordinación con Marruecos para intentar controlar la presión migratoria. Y cerramos con la información política y judicial. Continúan las investigaciones sobre el rescate de la aerolínea Plus Ultra. Uno de los empresarios implicados ha trasladado a la justicia su intención de colaborar con la investigación y ha señalado al expresidente José Luis Rodríguez Zapatero como una figura relevante en el proceso, unas declaraciones que previsiblemente marcarán el desarrollo del caso en los próximos días. A las 8:30 volvemos con más información. ¡Feliz viernes a todos los jungleros!
0: ¡Un abrazo, Inma! ¡Nos vemos luego! Para que tú veas, ¿eh? La que te puede liar un chivato. La que te puede liar un chivato. Pero bueno, a nosotros nos viene bien, así nos enteramos de la movida. ¿Bien? ¡Madre mía! ¡Qué percal!

estamos a la vuelta. Un saludo, Chema. Buenos días, Javi. Nos dicen los lavadoras algo de Hell Made for Loving You. Felices vacaciones. Un saludo desde Lorca. El amigo Agustín. Aitor dice disfrutar de las vacaciones, máquina. Y a los buenos días. Javi desde Reynosa. Buenos días, Javi Chunada. Solo te deseo que tengas las mejores vacaciones de tu vida junto a los tuyos. Eso sí, ten en cuenta que te echaremos de menos o de más.

0: disfruta Anabel. Mira a ver si está escuchando un WhatsApp o un podcast. Un besito, Anabel. Manolo, desde Vitoria.
1: Buenos días, Serrano. Venga, ya último día, último empujón. Hoy a las 11 ya, vacaciones, un lunch y para casa. O sea que venga, a pasar buenas vacaciones todos los jugueros y especialmente a ti, ¿vale? Y nos vemos a la vuelta. Venga, ¿y quién pincha ahí? ¿Quién pincha ahí? Venga, cojones, ¿quién pincha?

esto es de Zapatero. Que uno de los empresarios de Plus Ultra ahora se va a chivatear. Pensar, igual que las damas, ¿eh? Pensar bien, tío. ¿Ustedes os fiaríais de un chivato? Aunque en este caso nos conviene, ¿no? Que el chivato hable, pero...

señor Serrano. Iñaki desde Rentería. Saludos a todos los jungleros. Y al que se va de vacaciones, al que no, es porque las ha cogido antes o las tiene que coger. Un abrazo para todos. Buenos días, Javi. Me pone una canción de 23 minutos, aunque con los primeros 6 me vale. El fin de semana quiero bailar. Y muchísimas gracias por todos los días bonitos que nos dais tú y el jefe.

tiene que ser como tiene que ser. Y por supuesto, disfrutar de las vacaciones. Me queda una semana más para cogerla. ¡Vamos, máquina! Si yo lo que digo que en este caso nos conviene lo del chivato, pero yo lo dejo que se chive y luego será clavo. Hombre, pues mira, a ver. ¿O qué pasa? ¿Que por ser chivato encima hay que premiarlo? Pues no. Pero también te digo una cosa, ¿qué credibilidad tiene la palabra de un chivato? Porque sé lo que va es hasta para su culo, no otra cosa. No me creería nada, nada me creería de los chivatos. Aunque fuera verdad, ¿eh? Cuidado.

nosotros y no dejarnos solos. Disfruta mucho, artista. Te quiero mucho, Susana. Iván desde Fons.

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0: A ver si me puedes poner la de Lejos de Casa. Venga, un abrazo.
1: Buenos días, don Jefe Serrano y familia Juntera. Sorti el pelota desde Barcelona con mucho calor. Y felices vacaciones, Serrano. Nos vemos en septiembre.

0: Buenos días, Javi Serrano. Soy Toño Dorense. A ver si te cuadra poner una canción que es de León Bravo, que se llama, la canción se llama Agosto por Sevilla. Venga, que pases unas buenas vacaciones. Saludos, aquí te esperamos a la vuelta.
1: Venga, Toño, un abrazo. David de Valladolid, buenos días, Serrano, que pases buenas vacaciones. Y no le cojas el gustillo a los bolos, que tienes que volver por aquí. Que viva el rock and roll y ponga algo de los Guns.

hoy ya me voy, te doy el relevo. Disfruta las vacaciones y desenchúfate estos días. Un abrazo, Raquel, desde Granada. Bueno, está pasando unos días en Punta Umbría y yo que me alegro, Raquel. Espero que lo hayas pasado bien.

aquí Gerardo desde Toledo, desearte que pases unas grandes y merecidas vacaciones. Nos escuchamos a la vuelta. Que suene la feria al completo y pon para celebrarlo el surfing USA de los Big Boys. Un abrazo.

este sábado en las fiestas patronales de Quevedo en Cantabria a las 11:30 de la noche. El día 7 estaré en el Bodón en Salamanca. En las fiestas de San Lorenzo, en la Plaza Mayor a las 11:30. Perdón, a las 12. El 8 de agosto estoy en Novales, en

estaremos el 4 de septiembre en San Felices de Buelna. El 5 seguiremos en Cantabria, no podemos decir dónde todavía. El 7 estaremos en Pozal de Gallinas en Valladolid, haciendo el programa por la mañana y actuando por la noche. Estamos hablando de septiembre.

peñas de arriba. Por la mañana hacemos el programa y por la tarde la actuación. Tenéis todas las fechas en www.javiserrano.es. Fernando desde Asturias. Serrano, buenos días. No puedo evitarlo, pero cada vez que pone el audio de feliz fin de semana, que lo dicen dos chicas a la vez, me viene a la cabeza esta imagen. ¡Ponte la de la Vespa!

felicitaciones a ti y a mis compañeros de sección, Adri, José, Sergio y Paco, aunque ellos ya llevan de vacaciones todo el año. Trabajan menos que el sastre de Tarzán. Pon la canción de Contigo, sí, de JM Caballero, y nos escuchamos.

Tus FM desde Menorca. Buenos días, Enanito. El día de las merecidas vacaciones. Daros las gracias a todo el equipo de la jungla por estos días tan llevaderos. A disfrutar, compañeros, pero hoy es viernes y los jungleros lo saben. Remember, pon lo que quieras y dedícalo a los jungleros, al tío Clau, Raúl de Menorca, y a las fugitivas Carmen y Nuria. Ah, y al compañero Miguel, que ya es junglero. Ponme a mi querida Yoli, la bocina, al alcalde, y pon toda la carne en el asador. Díselo, Yoli, díselo. Dice dos que van en un ascensor y se escucha un pedo y le pregunta uno al otro. Tira un peo, a lo que le responde el otro. ¿Te lo has tirado tú? Dice, no, yo no. Dice, entonces, ¿para qué pregunta? Buenos días a todos. Que poco te queda, Fox. Si puedes, la de criticando, vivimos criticando. Muchas

0: Serranito, buenos días. Ayer dijiste que todavía no habías renovado. Espero que en septiembre sí que nos veamos, tío. Un fuerte abrazo, disfruta de las vacaciones y lo dicho, nos vemos en septiembre. ¡Hala, campeón!
1: ¡Un abrazo, amigo! Buenos días, Serrano. Soy Antonio desde Madrid. Acabo de ver el vídeo de Avellán en su casa del tiemblo. Impresionante, fue impresionante.

siempre feliz. Gracias, Miguel. Linares es el Amazon en Cantabria. Buenos días, Serrano, que tengan buenas vacaciones. Reguera de León, venga, disfruta de las vacaciones y aquí te espero para cuando vuelva al pie del cañón.

0: enterarnos de cómo está la actualidad informativa a esta hora de la mañana. 8:33. Inmaculada Puche, buenos días.
1: Buenos días, Javi y jungleros. Actualizamos la información de este viernes 31 de julio. Abrimos con la crisis migratoria en Ceuta, que sigue siendo la principal noticia del día. La ciudad ha amanecido con cientos de migrantes, muchos de ellos menores, durmiendo en calles y parques tras la llegada masiva registrada desde Marruecos. El presidente del Gobierno, Pedro Sánchez, se desplaza esta mañana a la ciudad autónoma para seguir de primera mano la evolución de la situación, mientras el Ejecutivo mantiene el despliegue del Ejército en apoyo de la Guardia Civil y continúa la gestión diplomática con Marruecos. En otro asunto, los incendios forestales continúan centrando los esfuerzos de los servicios de emergencia. Aunque el Gobierno da por superada la emergencia nacional en Ávila y Madrid, el foco de mayor preocupación se encuentra ahora en Zamora, donde el incendio de Fermoselles sigue fuera de control en varios frentes. Julio cierra como uno de los peores meses registrados, con más de 150.000 hectáreas arrasadas por el fuego en toda España, favorecido por las sucesivas olas de calor. En economía, la inflación repunta hasta el 3,5% en julio, impulsada por el encarecimiento de los combustibles y de la electricidad. Pese a ello, la economía española mantiene un crecimiento sólido, con un aumento del PIB del 0,7% en el segundo trimestre y del 2,7% respecto al mismo periodo del año anterior. Y terminamos con un dato que refleja la situación climática del país. Los embalses españoles se sitúan esta semana al 71,3% de su capacidad, 2 puntos menos que hace 7 días, en plena sucesión de episodios de calor extremo y elevado riesgo de incendios. Y hasta aquí el repaso a la actualidad. Desearos felices vacaciones a los que las cogéis y sobre todo a ti, Javi. Yo me quedo de guardia. Feliz viernes y feliz verano.
0: ¡Venga, Inma!

como te miramos a la una, el remember lo vamos a hacer en vez de 12 a 1, de 11 y media a 12 y media. ¿Vale? Que siempre van a hablar. Alexis desde Gran Canaria.

últimas vacaciones. Me jubilo a finales de este año después de 47 vacaciones. Os quiero, jungleros. Saludines a los taxistas de Avilés y a todos los camioneros que tienen que parar por nuestra culpa.

0: Polo Veraniego. Saluda a todo el equipo junglero y en septiembre a tope. Saludos al grupo junglero y junglera capitaneado por la gran Lucy. ¿Y quién pincha en cabina? ¿Quién?
1: Pinchando en cabina.

algún triste y algún gilipollas también, ¿eh? Marcos desde Calafell, buenos días, Serano. Pon si puedes la de 15.500 noches de Romeo Santos.

Aitor Avilés, una sesión de media hora de tus canciones favoritas en español y otra media hora de tus canciones favoritas en extranjero. A que suena bien, suena regular. Y muchas ganas de trabajar no tengo, que me voy de vacaciones, ¿no?

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Pues Cristina, en principio el jefe regresa el lunes si tiene el internet, ¿eh? Buenos días, Javi. Saludos desde Puerto Real. Soy José Mari y hoy empezamos las vacaciones, aunque son solo 2 semanas. Pero hay que disfrutar a tope, claro que sí.

Venga, qué buena musiquita nos estás poniendo hoy, pájaro. Vamos a por el viernes. Así te puedes poner una de esas que dice heroína, se ha vestido de ángel.

0: septiembre, hombre. Lunes 31 de agosto volvemos. El lunes 31 de agosto estamos aquí como un clavo. Robert, desde La Cabada. A ver qué me dice Robert.
1: Hola, Javi. Que pases buenas vacaciones. Ya sabes que es muy importante para el día a día. Ahí te dejo una colaboración de Dani Martín con Los Ilegales. Y nada, si te veo en Novales, a ver si te robo los clavelitos y las 15.500 noches para que pases la por vida. Anda para allá. Alegría, saludos y siempre adelante. Políticos cabrones.

canción de... No sé si fue ayer. Pero... Me encanta, me encanta, me encanta. Hola, Juan desde León. Serranín, buenos días, tío grande. Hoy acaba el curso y por fin te toca descansar. Espero que disfrutes de tus vacaciones en compañía de tu señora. Ha sido un placer conocerte en persona y espero volver a verte mucho.

0: canción para dormir. Mira, a ver si puedes poner algo de Café Quijano. El tema lo eliges tú, que eres el puto amo. Venga, que es viernes y te vas de vacaciones ya. Te vamos a echar mucho de menos.
1: Ya te digo.
0: Venga, pásatelo muy bien y disfruta. Adiós.

0: Tito Abby, como amigo te deseo unas felices vacaciones y el día 7 de septiembre nos conocemos. Serrano, qué poquito te queda. Zum, zum, zum. Buenas vacaciones para ti y para tus jungleros. Ponme, hoy va a ser la noche de que te hable de leño. Hoy a ver mi mujer después de una semana que está el Vera. Emilio desde Vallecas.
1: Ahí va bien. Hostia, macho, veo que te has rehecho ahí de tu voz como un transformer, ¿eh?
0: Voy.
1: Venga,
0: poco.
1: Ya el viernes veo que te vas animando. Ponnos algo de los Pink Floyd y a ver si nos vas animando.

0: Buenos días, Javi. Pues nada, desearte unas felices vacaciones y que lo pase requete bien. Aquí Pepe de San Lucas.
1: ¡Ole, mi Pepe! ¡Ole, mi Pepe!

8 a diario. Aunque escriba muy poco, que pases unas buenas vacaciones. Ahí va un regalito para que te acuerdes. Yo, un amigo, igual que ese amigo se acuerda de ti. ¡Saludo, Nelson! ¡Saludo! Venga, esta para mi Aramari de Jumilla. Un poquito de café Quijano. Hablando de café, mírame, niño, un carajito de los míos. Pero cortito, de café.

ecuatoriano de Madrid, Serenito Guapo, felices vacaciones. Ya si puedes, para despedir la temporada, podrías poner la canción Hoy Voy a Frugir de Albertini. ¡Céntrate, loco! ¡Céntrate, maldito loco! Cisco dice, saluda a todos los jungleros desde Castillejo.

0: parece? Dice Javi, creo que esta canción sí que le gustará a Villar. Te mando un abrazo desde aquí. ¡Ánimo, José!
1: Pues esa que me estoy en la mano mía es la quinta de la mañana ya.
0: Anda para allá.
1: Serrani, hay que llevar la vida así, porque si no, a ver quién aguanta aquí arriba.
0: Eso esto, digo yo.
1: Esto es un sinvivir. Y ahora llegaron 20 palés de pizarra para repartir. Ay,
0: madre mía,
1: el material.
0: Madre mía.
2: Buenos días, Serrani guapo. Te echo de menos, os viernes, caray. A ver si vienes para acá y montamos una fiestona. ¿Quién se me ha dejado con Oscar,

ayer te pregunté por la canción de la Legión esa y dijiste que tampoco sabías cuál es. Estamos jodidos, yo tampoco sé cuál es, por eso te pregunto. No sé si será ahí, ya la has puesto varias veces y canta a la Legión. Pues no sé ahora mismo, tío.

0: bajamos la persiana. Hoy remember desde la ducha y luego cervecita. Bien, Pepín, bien.
1: Buenos días, Serrano. Ya es viernes. Somos JP, estamos aquí en Ribadeo, trabajando en Ferros Alonso. Dale recuerdos aquí a... Mándale unos recuerdos a Marcos, a Suso y a Antonio, que no tienen muchas ganas de trabajar. Ya es viernes. Y suéltales todo, que quieren hacerse jungleros y no te conocen.
2: No tiene más peligro, vamos, que Manguibe con una ferretería.

Madre mía, cómo nos castigas. Bueno, pasa unas grandes vacaciones. Y respecto a eso que has dicho de los trabajos aquí, se te ha olvidado uno, que es el que nos da la vida todas las mañanas. Venga, Javi,

bueno, ahora sí, Serrano, ya me marcho de vacaciones. Voy a hacer ya el ordenador, el chiringuito, la fábrica, y ya nos vamos de vacaciones hasta el 31 de agosto, que vienes tú también a pinchar, o sea que ya nos veremos. Así que lo dicho, pasar buenas vacaciones, cuidadito con la carretera, disfrutar mucho, mucho, mucho. Y a ver, ¿qué pincha ahí? ¿Qué pincha ahí? ¿Qué pincha en cabina? Y las sobrinas, y el sobrino.

0: recorriendo España. Bueno, tengo 3 o 4. Pero también voy a descansar mucho, de verdad.
1: Mira, Ferrari, qué bestias son esta gente, cómo reparten pizarra. Estos son máquinas, auténticas máquinas.
0: Ya te digo, tío.

felices vacaciones. ¡Un abrazo, Paco! Buenos días, Enanito. Solo desearle unas felices vacaciones. Este es Diego desde Bielva, en Cantabria. Disfruta, descansa y nos vemos.

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Lola Índigo, Maluma,

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0: Después de escribir para artistas de la talla de Nicki Minaj y Christina Aguilera, está listo para conquistar el mundo con esta contagiosa canción que fusiona el jazz con el pop más actual. Es Luz Moni Lewis.

Este es un joven entusiasta cantante almeriense llamado Ángel Capel. Ha nacido sin lugar a dudas para triunfar en el mundo de la música, ya que vive y sueña por y para ella. Este es el resultado de...

Esta es una canción de Natalia Lacunza. Una historia sobre una ruptura que antes o después tenía que ocurrir. Compuesta por la propia Natalia y producida por Bau Riutor. Y ahora, todo lamento.

Te lo puedo decir más alto, pero no más claro. Es Michael Bolton. How I am supposed to live without you. ¿Cómo se supone que voy a vivir sin ti?

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3: Momento inicio para bailar con el Golden Diplo y su Ali. Este es su Close to Me.
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Está grabado entre Londres y Los Ángeles. Muestra a un artista maduro y cargado de talento. Are You Ready? Da título genérico a uno de los álbumes de Abraham Mateo.

Es el turno para el artista Blas Cantó, de Ricote, Murcia. Cantante español conocido por ser integrante del grupo Aurin. Eso sí, ahora nos canta en español. Él no soy yo.

El grupo tuvo un gran éxito en el Reino Unido y en el resto del mundo durante los 80. Ganaron fama por la calidad de los músicos, cuya técnica magistral era tocar el bajo. Son los Level 42 y nos traen una lección de amor.

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Esta canción narra la historia de una madre coraje que consagra su vida a sacar adelante a su hijo enfermo. Es Mónica Naranjo. 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Jamás. Jamás.

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1: El artista gallego es el registro pop de los nuevos sonidos, alejado completamente de las baladas con este tema. Otro día más, el Cepeda. Otro día.

Esta es una lección de vida que siempre debes de tener en cuenta. Primero, no dejes que nada ni nadie haga que sus comentarios te afecten. Y segundo, siempre rechaza la mala hierba. Nos lo cuenta y nos lo canta la mexicana Alejandra Guzmán.

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1: This Love, featuring Selena Gomez, Ozuna y Cardi. Taki, taki, taki, taki.

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0: Inicialmente obtuvo reconocimiento como cantante de la banda Generation X. Y posteriormente Idol se embarcó en una carrera como solista que le valió la fama internacional. Año 1984. Es Billy Idol. Es el recuerdo en tu radioestación favorita.

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1: Absolutamente cierto, ¿eh? Canciones que nunca pasarán de moda porque aquí las rescatamos y las volvemos a poner de absoluta actualidad, ¿eh? Son temas que en su día fueron números uno y que de alguna manera también forman parte de nuestros recuerdos musicales, ¿verdad? Pues eso es lo que vamos a seguir disfrutando a continuación, de canciones que están asociadas a tus recuerdos, que a su vez son éxitos imposibles de olvidar.
2: ¡Adiós, papá! ¡Un, dos!

0: Bien. Una amiga me dijo hace poco, dice, si metes canciones nuevas en un disco en directo, parece que es que no te han salido suficientes canciones nuevas y has tenido que hacer un disco en directo. Tenía razón, pero nos quedaron tan bonitas que dijimos, va, pasando. Esta es una de ellas.
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2: Desde luego que no, estas canciones, que forman parte de nuestra memoria colectiva, éxitos imposibles de olvidar, canciones que nos traen muy buenos recuerdos y por supuesto nosotros, te ponemos las canciones y tú los recuerdos. Vamos a seguir adelante aquí en All This Kid con más canciones, esas canciones de siempre, esos temas que fueron número uno en la radio y que ahora vuelven a

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1: Absolutamente cierto, ¿eh? Canciones que nunca pasarán de moda porque aquí las rescatamos y las volvemos a poner de absoluta actualidad, ¿eh? Son temas que en su día

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2: Bueno, yo lo voy a confesar que sí, que soy adicta a Oldies Hit, porque aquí suenan las canciones que forman parte de mis recuerdos, esos recuerdos que nos trasladan al pasado. Y es que aquí nosotros te ponemos las canciones, tú pones los recuerdos y, por supuesto, todos estos temas son éxitos imposibles de olvidar. Algo que solo vas a encontrar aquí, en Oldies Hit. Y seguimos adelante.

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1: Y las escuchamos una detrás de otra, ¿verdad? Aquí en Oldies Hit, la máquina del tiempo nos deja preparadas unas cuantas más canciones del recuerdo que van a seguir sonando a continuación, esos temas que han marcado época y que son éxitos imposibles de olvidar.

recomiendo que no te desabroches el cinturón, que seguimos adelante en este viaje vertiginoso que nos lleva de década en década y que nos permite disfrutar de esas canciones que ya forman parte de la historia de la música y de nuestra memoria colectiva, ¿verdad? Que te traen muy buenos recuerdos, que en su día fueron números uno y que ahora, gracias a Oldies Hit, vuelven a ser actualidad. Son éxitos imposibles de olvidar.

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1: Absolutamente cierto, ¿eh? Canciones que nunca pasarán de moda porque aquí las rescatamos y las volvemos a poner de absoluta actualidad, ¿eh? Son temas que en su día...

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Bienvenidos, bienvenidas, ¿qué tal? Comenzando nueva edición del Pop Nuestro de cada día. Ya sabes, donde damos repaso al mejor pop rock de todos los tiempos. Hemos comenzado en esta edición con el grupo español Su Arma y esa otra ráfaga de luz. Nos encantan. Esta es una escisión de Los Elefantes. Bueno, ser todos bienvenidos, bienvenidas y disfrutar de la buena música. 21.

El pop nuestro de cada día. Oye, seguimos juntos. Nos vamos ahora con Apolo 440. Stop the Rock. Más sonidos chulos. Más sonidos que nos gustan y compartimos junto a ti.

música de Nena La Conte. Tenía tanto que darte aquí en el Pop Nuestro de cada día. Seguimos, nos vamos a ir con la música de Carlos Goñi y su gente que nos llegaban desde Valencia con Revolve. Esta canción preciosa llamada

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1: Continuamos en el pop nuestro de cada día con grandes canciones, con temas que seguro que te van a traer muy buen rollo y te van a encantar, como es esta música, la música de Jet y este Are You Wanna Be My Girl. Oye, suena así de guapo aquí en el pop nuestro de

Nos vamos con los GAN. What Up. Más sonido que nos encanta compartir y disfrutar contigo. Aquí en la sintonía del pop nuestro de cada día.

0: un temazo el de Life, Dolphin's Cry. Otra de esas canciones que nos encanta disfrutar y recordar junto a ti en el pop nuestro de cada día. Nos vamos a ir a por más música, por más sonidos importantes en este tiempo de radio.
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0: gran canción, como todo lo que suena aquí en el pop nuestro de cada día, que repasamos pop y rock. Vamos, lo que nos gusta. Nos vamos a ir a por más sonidos impresionantes, potentes y sobre todo de mucha, mucha, mucha calidad.
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0: La música de Metallica, Nothing Else Matters. Pedazo de canción aquí en el pop nuestro de cada día.

0: Ahí estaba el sonido de los Metallica, Nothing is Mother. Sin duda alguna, gran canción que disfrutamos contigo aquí en el pop nuestro de cada día.
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Sonido de los Sex Museum, Yes Enjoy de 40 Ben. Seguimos contigo, nos vamos ahora con los Red Hot Chili Peppers y este Monarchy of Roses. Ahí lo tienes, gran tema de ellos, Red Hot Chili Peppers.

estaba el sonido de Vetusta Morla en el río. Otra de esas grandes canciones del sonido indie que nos encanta recordar aquí en el pop nuestro de cada día. Nos vamos a ir ahora con la música de Sober. Fantasmas.

estado el sonido de Aerosmith y esta versión que realizaban en 2011 de su propio tema Crazy. Y le vamos a poner el punto y final a esta edición del Pop Nuestro de cada día con Wanos Apps y ese On One The Night. Nada, regresamos en una próxima edición con más sonido del pop rock, tanto actual como del recuerdo, aquí contigo. Ahí lo tienes, Wanos Apps. Suenan guapo esto. Hasta luego, saludos de Benny García.

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2: Fueron los fundadores del tecnopop español. Estamos hablando de Azul y Negro. Con los dedos de una mano, este tema que está sonando aquí en tu estación de radio lo compartimos y si puede ser, pues también lo bailamos un poquito. Azul y Negro.

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5: Seguro que te suena. Esto es The Wax, este dúo inglés que se formó allá por 1983 y que uno de sus mayores éxitos es este que está sonando, Rain Between the Eyes. Escuchamos la música aquí entre mil recuerdos de esta banda mítica de los 80.

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3: En 1983 nace un nuevo grupo en España, ellos son Olé Olé y publican su primer álbum titulado también así, Olé Olé. Este tema, escrito por Nacho Cano, llega a obtener el mayor éxito de la banda. Escuchamos en tu estación de radio Olé Olé, no controles.

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3: Este tema que nos trae Meat Loaf, I do anything for love, daría todo por amor.

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2: Además de recordar, también podemos animarnos y bailar. Entre mil recuerdos suena Everything But The Girl, Missing.

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5: Una de las más grandes voces de la música es ella, Tina Turner. Nadie se mueve como ella, nadie puede cantar como ella. Es Tina Turner y este sencillo, I Don't Wanna Lose You, tema que hemos elegido para compartirlo contigo aquí en tu estación de radio, entre mil recuerdos.

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2: El poder del amor, traducido en castellano, The Power of Love, canción originalmente grabada y publicada por la banda británica Frankie Goes to Hollywood. Escuchamos una de las tantísimas versiones que tiene esta preciosidad de canción, en la voz de Jennifer Rush, The Power of Love.

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0: 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Estés haciendo lo que estés haciendo, llega el momento de interactuar con los éxitos de tu vida. 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
0: Para la ocasión, Doña Gaz apuesta por un sonido pop con claras influencias de la música pop de los 80. Y junto a Siza, te piden besos. Kiss Me More.

Sin duda, fueron un dúo musical femenino italiano del género Italo Disco, vigente en los 80 y 90. Fueron muy populares, especialmente en Europa en la década de los 80, y sus éxitos incluían Baila Bolero y Es de Color My Love, Es el color de mi amor, Fum Fum.

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0: A ver, ¿qué más te puedo grabar?
1: Lo oyes de fondo, ¿no? Es el kilovatio que se mete, ¿sabes, Santi? Pero cuando montes creo que eso ya lo vas a eliminar. No se aprecia.
2: Os grabo a todos así porque no me queda otra que tener aquí el kilovatio y se me mete. ¿Sabes? Está en la otra habitación, pero...
1: Por lo que sea, se mete. Hablando de meter, ¿quieres

es la carta de presentación del canadiense de raíces latinas Fito Blanco, con la colaboración de Black Jonas, Boyne y Rockwell. Es un show privado, lleno de ritmo, de baile y sudor. Una canción que reclama algo de normalidad humana. Es Álvaro Soler. Es magia.

ahora mucha atención porque vamos a bailar con una de las mejores voces de este país, acompañado de los misteriosos RSPTN, un disco muy serio internacional que potencia aún más la gran voz del señor David Ross.

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1: A ver.
2: Esta es la historia de un amor pasado. Es la tormenta de Pastora Soler.

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5: Y ahora te proponemos, musicalmente hablando, una fiesta del pijama. Eso sí, con Becky G y Nati Natasha. Y es que ellas son más atrevidas. Lo quieren hacer sin pijama. Solo soy.

0: Y es que sin duda alguna el tiempo pasa y las canciones se rescatan reversionadas con amigos. Este es el caso de Melendi y David Bisbal, que van caminando por la vida.
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La oportunidad le llegó por medio de Sello Universal. Luis Alfonso Rodríguez da paso a Luis Fonsi cuando decide iniciar su carrera profesional como cantante y compositor. Es el 15 de septiembre del año 1998 cuando lanza al mercado su álbum debut que se titula Comenzaré. Desde entonces y hasta ahora una carrera musical y extensa, incluido este.

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1: Seguridad Social. Un beso y una flor.

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0: Oriola.
1: Sí.
0: No me he ido, ya que es el momento de continuar con una nueva hora de temazo. Los del ayer y del hoy.
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0: Hasta el momento, la banda han vendido 14 millones de copias de sus tres álbumes y 36 millones de sencillos en todo el mundo. Ellos son Cascada, el grupo alemán de Eurodance que se formó en el año 2004. El éxito Every Time With Us fue premiado en el Music Awards en el año 2007. Es el momento de disfrutarlo y bailarlo.
2: Ajá, sí.

la importancia de esta canción, American Pie, para el patrimonio musical y cultural de Estados Unidos, fue reconocida por el proyecto educativo Soft on the Century, canción del siglo, por la que la posicionó en el número 5 de las canciones del siglo XX. Momento en tu radio estación favorita para escuchar la versión de Juice WRLD del año 1995. Es American Pie, es Juice WRLD. Sube el volumen de tu radio.

es el ganador de la segunda edición de La Voz Kiss en España. Y este, el cover de su coacher, Manuel Carrasco. Y ahora, José María Ruiz.

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Sabía desde muy pequeña que la música era su gran pasión y con el tiempo transformó en el vehículo para expresarse. Ha sido corista de Dani Martín, entre otros muchos proyectos. Y ahora en solitario, Sube, es lo que suena de Chris Mendes.

Una canción fresca 100% bailable y para todos los públicos, que dará mucho de qué hablar y que sin duda va a convertirse en uno de los hits de tu vida. SM DJ con el featuring de Clayne y su Ready for Summer.

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0: De madre británica y padre nigeriano, ella es una artista que ha priorizado siempre su vida personal sobre su carrera profesional. Aún así, al retrotraernos al año 1984, nos deleitamos con su Smooth Operator. Ella es

prestado contiene canciones con las que han crecido los hermanos Urquijo, Jesús Redondo o Ramón Arroyo. Son los secretos que ahora te dicen, ponte a la fila.

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0: Senta dos.
1: La trayectoria musical de Bruce Springsteen ha sido reconocida por varios premios, incluyendo 20 premios Grammy, 2 Globos de Oro y un Oscar. Además, en el año 1999 entró en el Salón de la Fama del Rock and Roll.
2: Año 1985.
1: Es el momento para su Dancing in the Dark.

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1: Es el momento idóneo para comentarte como anécdota que la banda Hermes House Band han tenido una larga lista de integrantes debido a que los miembros tienen la obligación de abandonar la banda de inmediato tras terminar sus estudios. En el año 2008 decidieron lanzar el cover de Rhythm on the Night, el clásico de Corona, alcanzando el primer puesto en varios países norteamericanos y consiguiendo vender alrededor de 1.5 millones de copias en todo el mundo.

primera formación de Ríos de Gloria se conocieron en el Festival de Benidorm. Ellos siempre se han caracterizado por lo explosivo de su imagen, lo sensual de sus letras y lo contundente de su sonido. Hacerlo Contigo es una canción que suena latina, pero también flamenca por momentos. Son Ríos de Gloria.

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estación de radio. Los saludos de José Ricardo Sáiz. Es todo un placer. ¿Por qué? Porque a mí me gusta recordar todos aquellos grandes éxitos de la década de los 80, igual que a ti, que eliges esta tu sintonía, la número uno. Pues a partir de estos instantes, ponte a gozar, ponte a disfrutar, porque llegan los grandes éxitos.

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1: 1, 2, 3, un pasito para adelante, María, ¿lo recuerdas esto? De la mano de Ricky Martin, sonando ya en el Power 80 con este María.

0: Martin con este María, la versión Spanish y editada especialmente para las emisoras de radio. Estamos tuyo, los dos juntos sumergidos en el túnel del tiempo, recordando todos aquellos grandes éxitos de la década de los 80.
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0: Pues si te gusta recordar, ya sabes que estás en el sitio ideal. Sonido para Roxette, Sleeping y

0: musical Roxette, Sleeping in My Car. Música así tan solamente aquí. Para ello nació el Power, Power 80. Cada día en esta tu estación de radio le damos cordazo a la máquina del tiempo y nos desplazamos hasta la década de los 80 en el Power 80.
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0: Sonido para Christopher Cross con este Ride Like the Wind. Seguro que a los primeros compases musicales esto ya te está sonando, pero que muy mucho. Christopher Cross.

0: Sonido para Christopher Cross con este Ride Like the Wind. Todos ellos en grandes éxitos, todos números uno que sonaron en la década de los 80 y por eso suenan aquí en la... en tu programa, en el Power 80.
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0: Y muchísimo de romper los esquemas tradicionales. De hecho, aquí tienes Seguridad Social con su temazo, Mi Rumba Tarumba.

0: Son los grandes éxitos. Ahí estaba Seguridad Social con ese Mi Rumba Tarumba.
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0: Whispers, It's a Love Thing. Menudo pelotazo. El que está sonando ya en tu aparato receptor. ¡Qué bueno! ¡Qué grande!

0: Menudos pelotazos los que suenan aquí en el Power 80.
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0: Ahí estaba el sonido para Whispers con este It's a Love Thing. Pelotazo tras pelotazo en la máquina del tiempo. Tú y yo los dos sumergidos aquí en el túnel del tiempo. Y escuchando en estos instantes el sonido para Shalamar

temazos era más que nada para cuando empezaba la pista de baile de los 80, donde podías gozar y disfrutar de una buena sesión que iba a empezar. Por eso lo escuchamos aquí también en el Power 80 como gran éxito de la década.

0: Tainted Love. Como siempre sonando a través del Power 80.
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0: Saludo para Rick Astley. Como siempre solemos decir aquí en el Power 80, el rey de las quinceañeras de aquella época. Chiqueda Forever, uno de sus grandes éxitos.
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0: espectacular sonido para Rick Astley y el quinceañeras de la década de los 80 con ese Chuqueda Forever.
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0: Al de mano, vamos que nos vamos. Addicted to Love, Robert Palmer.

0: Años al amor con Robert Palmer. ¡Qué gran tema! ¡Dios! Buscamos más grandes recuerdos.
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0: Queen, la reina en aquel Living on My Own. Otro de los grandes entre los grandes que sigue sonando a través del Power.

0: Queen.
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0: Sonido para Radio Live con este Send Me an Angel, en busca de un ángel. La versión extendida, la versión larga, la versión que se haría sonar en todas las pistas de baile de los 80. Sonando por y para ti desde el Power.
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Sonido espectacular para Real Life con ese Same Ion Angel. En busca de un ángel. Ahí tenemos la versión extendida, la versión larga, la versión que se bailaría en todas las pistas de baile de los 80. Real Life, Same Ion Angel. En busca de un ángel.

0: si esto es bueno. No te digo nada ya de lo que llega a continuación. En los Real Life nos vamos a ir en busca de los Sample Mind. Y con eso ya lo digo todo. Sample Minds con este Alive and Kicking. Menudo pelotazo fue esto en la década de los 80.
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0: revertir el tiempo, ¿se puede recuperar lo convertido en pasado? ¿Es posible que los recuerdos sean la única máquina que viaja hacia atrás? ¿O puede que las emociones son las que encapsulan el tiempo en recuerdos? Quizá el tiempo no sea más que la experiencia de una emoción en un punto concreto de la existencia de nuestra alma, la cual vibra con aquella música que hizo latir a nuestro corazón en un falso pasado que sigue siendo presente. Por eso estamos y seguimos aquí para recordártelo. Bienvenidos y bienvenidas a Go Back Radio Show.
1: Bienvenidos familia, bienvenidos hermanos y hermanas de ritmo. Esto es una nueva edición de algo a lo cual llamamos Go Back Radio Show. Con servidor Germán Ortiz, acá DJ Go. ¡Arrancamos! Beatback DJ Mars. Compañeros, arrancamos a tope hoy. Cañeros, que no se diga que luego no somos maquineros. Bueno, esto yo creo que la audiencia ya lo sabe perfectamente, que somos bastante maquineros. Pero bueno, hoy traemos un poquito más de caña, sí cabe, madre mía. Bienvenidos, arrancamos.

0: semana.
1: Comienza el festival. Bam, bam, bam, bam, bam, baram, baram. Nos encanta este tema, siempre nos ha gustado y nos va a seguir gustando por los tiempos de los tiempos, por los siglos de los siglos. Amén, Jesús. J y Zona Industrial es el Demasiado, un tema que a nosotros siempre, bueno, nos ha marcado desde la época de los más duros. Ahí está. ¡Qué bueno, madre mía! 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También podéis encontraros en Mixcloud, y quizá con, no con esta voz de moco, aunque a lo largo del año sí que es verdad que vamos teniendo diferentes episodios mocoteros, mocoseros. Pero bueno, ahí tenéis el podcast, Canon Artid Podcast Oficial. O si lo preferís, nuestras redes sociales, Facebooker, tenéis el Instagram, tenéis el TikToker. Germán Ortiz de J. J y Zona Industrial.

0: échanos una visita y tócanos cuando necesites. Estamos para complaceros.
1: Oh, ¡qué fácil! Voy a coger la galleta.
2: Coger la galleta ahí. Madre mía, madre mía. Yo, complaceros, estamos de acuerdo que hay que hacer lo que sea posible por nuestros fans como panes. Pero cuidado y todo esto de tocar, últimamente hay que tener mucho cuidado con cosas. Seguimos adelante, nos vamos un par de añitos hacia atrás, yo creo, en el tiempo. Desde ese Central 7 de Out of House, para irnos a por un clásico de los clásicos, como viene siendo el Hives.

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2: ¡Acompáñanos! Crowd to the Prime Meet Delirium. Hemos dicho antes que mis compañeros Paco y Ramón habían preparado algo ya cañerito en el día de hoy. Hoy la verdad que tenemos un programa un poco ahí intermedio, pero tampoco se queda flojita la cosa, ¿eh? Delirium, Crowd to the Prime Meet. DJ,

0: que nos gusta a nosotros y que hacen gala de nuestro... pasado más cañero, si duda cabe.
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0: Seguimos adelante y nos vamos mucho, pero que mucho, mucho, mucho, mucho tiempo atrás. 1993, para ser exactos, para escuchar el Música Obsesiva.
2: Habrá una nueva era.
0: Complot.
2: La gran era de las máquinas está en marcha. Son de las trompetas, llegan los jinetes alados. El grito será grande, ensordecerá. Es la señal, es el advenimiento de Complot.

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1: Hasta el infinito y más Go Back. Nos despedimos en esta primera parte dedicándole un saludo a la revolución. Chewing Lime, ¡viva la revolución! Un tema que hemos hecho girar por aquí en el programa, pero que hoy nos apetecía hacerlo, volver a girar.

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1: Ahí estamos, arrancamos la segunda parte del día de hoy a través de la sintonía del Go Back Radio Show. Nos vamos en esta segunda parte. Primero de todo, recordándote que tienes nuestro podcast, Germán Ortiz Podcast Oficial, para que nos visites y nos tengas en cuenta. Y también nuestras redes sociales, Germán Ortiz DJ, Instagram, TikTok y Facebooker. Y que nos vamos con el primer tema en esta segunda parte del día de hoy. Un tema que además es uno de nuestros favoritos porque lo tenemos en vinilo. Si no nos equivocamos, lo sacó Ten Progressive. Esto lo vamos a mirar ahora, pero sí, era una etiqueta azul. Tazca, Your Eyes. No era este el corte que nosotros pinchamos el que era un poquito más cañero. Nos gustaba sobre todo como que se quedaba la parada. Pero hoy nos vamos con el vocal comercialote, claro que sí. Tazca, Your Eyes.
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0: hasta el año 2000, Tazca desde Smash Tracks, Netherlands, Your Eyes. La verdad que la portada original, para gustos colores, ¿no? Pero nos quedamos con la de Ten Progressive, ahí está España, también año 2000, Major Records desde Italia y Smash Tracks desde Netherlands. Hasta el año 2006 para escuchar este Your Eyes, que la verdad que es uno de nuestros favoritos, que lo hemos pinchado este tema en vinilo hasta quemar directamente el vinilo, hasta quemarlo.
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0: y más Go Back, clásico entre los clásicos, Dream Your Dream Dominators. Esta vez nos hemos ido a un recopilatorio que tenemos por aquí dando vueltas, pululando. El Club Trends, los 32 grandes éxitos del sonido Trends y Progressive, editado por Arcade, que incluía 3 CDs. Y entre ellos estaba este mítico y explosivo Dream Your Dream.

Dominators. Directamente desde Big Progressive Music 1999, pero originalmente editado en 1998 a través, por ejemplo, de sellos como Nothing Records. ¡Alemania!

poquito más adelante en el tiempo, ¿eh? Hoy nos estamos desviando un poco de los noventas, pero no pasa nada, compañeros. Paco y Ramón hoy que me están dando un poco el gusto, porque saben que yo es la época en la que estuve más activo pinchando, del 98 al 2005 con vinilos. Todos estuvimos ahí un poco ausentes y luego volvimos ya con todo lo digital. Pero bueno, esa es otra historia. ¡Avanza!

0: la típica parada que se puso muy de moda durante los 90 imitando al Technocat. Avancada, go, motherfuckers, go. Exit Records, finales del 99. Y en el 2000, Bélgica, desde Looney Tunes Records. Desde Alemania, toda Europa, España también. Y apareció en diferentes recopilatorios, como por ejemplo el Club Tunes de Collection. The Collection. Volume 2.
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0: Y nos vamos hasta 1997, si no me fallan los cálculos, yo creo que no. En el cual nos encontramos con un tema que nos encanta. Es The Door to Eternity, Sonar Impulse.

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2: Ahí está, que nos puede buscar si tú quieres. Para que comentemos, por ejemplo, temitas como este que acabamos de escuchar, The Door to Eternity. The Door to Eternity. Sonar Impulse, saca Zenit and Morato, que lo editaron, muy buen ojo, aquí los amigos de Beat Music en 1997. Y originalmente desde Trends Communication Red Records y Byte Progressive, Bélgica e Italia respectivamente. Aquí en España, Beat Music. Oh yeah, nos vamos hasta el año 2002. Con el buen hacer del amigo Buri Van Eyden. Hacía tiempo yo que no decía este nombre. Buri Van Eyden. Se marcó aquí un remix para el original de Waterfall. En el año 2002. Atlantic. ¡Oh!

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0: Él siempre me tocaba así. Era mulato, de manos rudas, modelo de pasarela. Yo, un adolescente ardiente, nos conocimos en un centro comercial. Cuando le vi, se activaron en mí, creo que más de 5 sentidos. Recuerdo que entonces puse en marcha un GPS, ese GPS que todos tenemos, ese que es capaz de detectar a kilómetros a esa persona que nos hará muy felices. En mi caso, más que felicidad, fue placer. Estuve detrás del mulato estiloso largos minutos. Finalmente coincidimos en la terraza del centro comercial. Me sonríe, me sonrió y yo mojé. Mis pezones no respondían a las instrucciones de mi cerebro y por mucho que yo quisiera disimular, se pusieron muy duros. Yo llevaba poca ropa y él se dio cuenta de mi excitación. Era la perfecta situación para un clásico aquí te pillo, aquí te mato. Le saludé. Se acercó para darme 2 besos, pero como si de un imán se tratara, nuestras lenguas empezaron a jugar. Tenía los labios más carnosos que jamás haya besado. Poco tiempo pasó, quizás solo unos segundos, hasta que empecé a notar su polla dura. Entonces fue cuando yo también me hice la dura. Le dije sin ningún tipo de reparo que si quería seguir tendría que ser por la noche y en mi cama. No quería perderme la imagen de ese bombón desnudándose en mi habitación y no me la perdí. Llegó, llamó a la puerta, dijo, soy yo, y esas fueron sus últimas palabras. Después llegaron los gemidos, muchos. Sí, esa noche fue la primera, pero no la última.
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0: Hola, soy Carla de Noche y los próximos minutos quiero que seas para mí. Hoy voy a hablar de placer, de mucho placer, pero un placer curioso, un placer que jamás había experimentado. Placer un poquitín alejado de la zona genital. Así que dejo que te pongas cómodo porque la noche promete.

Y no puedo empezar sin dejar de saludar a los que me escuchan ahora mismo desde Altafar, desde Madrid, desde Zaragoza, también desde Inglaterra, desde Lleida, desde Valencia, desde San Vicente de Raspeig, desde Tarragona. Muchos otros sitios, pero uno que me pone muy caliente. Me escucháis desde Villaviciosa de Odón. Siempre me ha hecho gracia este pueblo. De hecho, me encantaría ser la dama del pueblo, de Villaviciosa. ¿No? No sé. ¿Qué mejor que yo, no? Ay. También quiero saludar a todos esos que los viernes a medianoche escuchan este programa. Aunque ahora no sea viernes, nos escuchan a través de las emisoras de Fórmula Hit. Por ejemplo, nos pueden escuchar desde Huesca en la 96.2, desde Jaén en la 107.0, desde La Rioja en la 107.2 o desde Las Palmas de Gran Canaria, por ejemplo, en la 90.8. Incluso también nos escuchan desde México, sí, sí, desde México conectan a través de Radio Estado 32. Ah, ¿que no quieres que vaya a tu pueblo? ¿Que prefieres conectar conmigo a través de internet? Pues me encanta la idea. Puedes encontrarme en carladenoche@hotmail.com. Sí, es la misma dirección que uso en Skype. También a través de Twitter, @radiosexofm. Y hoy, si me escuchas en directo, es miércoles 22 de abril. En el Twitter de Radio Sexo FM vas a encontrar un enlace. Puedes verme a través de Meerkat. Sí, sí, entrando en Twitter. Y hay algunas personas conectadas que voy a saludar ahora mismo. Y tú te lo has perdido. No me estás viendo. ¿No ves que hoy llevo el pelo suelto, con gafitas? Que me he pintado los ojos, aunque estoy detrás del micro y casi no se ven. Que los labios también me los había pintado, pero tanto beber, se me ha ido el carmín. Y nada, que también estoy en iTunes. Sí, sí, a partir de ahora pones en iTunes Carla de Noche y salgo yo. ¡A qué mola!

webs y foros habidos y por haber. Tengo un perfil en casi todos y me gusta. Sí, es que soy una viciosilla. Por ejemplo, estoy en sexforos.com y he recibido un mensaje de Durden. Me dice, respecto al concurso, porque tenemos un concurso abierto que es el mejor polvo de la temporada. ¿Os acordáis que el otro día participaron Patricia y Jorge? Hicieron un squirt al final. Pues bien, Durden me dice, yo con pareja va a ser que no, porque hace tiempo que no uso de eso, pero me ofrezco para una masturbación en directo. Oye, no suena nada mal. Dice, y te canto si hace falta. Sí, te canto en directo mientras me masturbo. Dice, ¿qué prefieres? ¿Pop? ¿Rock? ¿Pop rock? A ver, si se puede unir pop y rock, pues mejor dos que uno. Dice, igual para el orgasmo iría mejor algo de cantejondo. Jeje. La verdad que no lo he hecho nunca. Lo más parecido fue una buena mamada que me hicieron mientras tocaba la guitarra. Pero bueno, por probar, que no quede, se ensaya y ya está. Y sigue el mensaje, dice, hoy he escuchado tu podcast, el de vaginal o clitoriana, y me he reído mazo, tía. Gracias, tío. Siempre he dicho que no hay mejor combinación que el sexo y el sentido del humor. Ese es un tema que yo quiero tratar un día de estos, pero ya os contaré. Dice, ah, por cierto, vivo en Alicante y sí, tengo Skype, aunque ahora casi no lo uso. Pero lo usé bastante durante una temporada que tenía una novia rusa a miles de kilómetros de aquí, ya que lo usábamos para tener sexo virtual. Te voy a ser sincera. Y hubo una época que también tenía a mi novio lejos y lo usaba. Dice, supongo que se me acabó el Skype de tanto usarlo. Sí. Lo raro es que no se te acabará otra cosa de tanto usarla. Dice, cuando recuerde mi usuario y mi contraseña te agrego, ¿vale? Dice, es que el onanismo exacerbado me ha dejado sin vista y sin memoria. ¿Qué le vamos a hacer? Y si quieres te envío alguna de mis experiencias. La verdad que me encantaría escucharlas, aunque fuera algún párrafo narradas por tu voz. Aunque solo tienes que darte un paseo por el foro para descubrir unas cuantas historias interesantes sobre el oficio más antiguo del mundo, que es el sexo de pago. Oficio que también ha evolucionado con el desarrollo, bla, bla, bla. Es que, claro, usa palabras muy técnicas y ahora mismo lo que queremos es ponernos cachondos. Dice, creo que la figura del forero putero 2.0 te daría de sobra para un programa con la ventaja de que no has de desplazarte a ningún lado. Tienes toda la información en el foro. Ale, ya dejo de dar la tabarra. Gracias, que me aburro y el fútbol no me gusta. Dice, ala, buenas noches. Buenas noches, Durden. Muchas gracias por tu paciencia también a la hora de escribir este mensaje. Mejor que empecemos con mensajitos, porque cuando empecemos con mi reportaje, va a venir en breve.

0: Sí, lo confieso. He hecho otra de las mías. Me he escapado de la emisora, he cogido un micro y me he ido. Y he experimentado esta vez en mis propias carnes el sexo. Sí, sí, he descubierto que el placer va más allá de la zona genital. Hay que abrirse, tener muchísima paciencia. Y esto que vais a escuchar es lo que ocurre. Ya estoy aquí. Estoy en la calle Doctor Fleming de Madrid y voy al número 41. ¿Qué me voy a encontrar ahí? Pues no lo sé y me da un poquito de miedo. Me van a dar un masaje tántrico y he estudiado poco el tema, con lo cual no sé qué me voy a encontrar. Me da un poco de miedo porque lo poco que he leído es que voy a experimentar placer no solo en la zona genital, sino por todo mi cuerpo. Y eso me despista un poco. Dejo de ser mental, me pongo en manos de esta gente a sentir. Entonces, no tener yo el control sobre lo que yo voy a experimentar me pone muy, muy nerviosa. Ay, ya estoy llegando al Tantra Secret de Madrid. ¡Qué nervios, Dios! ¿Qué me van a hacer? Eso sí, lo voy a grabar todo para que podáis escuchar lo que me sucede. No sé si me lo va a dar una chica o un chico. ¡Ojo, qué nervios, Dios! Pero es que de verdad, ¿eh? Ya está. Ya estoy en el rellano. Estoy en el piso quinto y en la puerta. Parece una casa normal, como la mía. Voy a llamar.
1: Hola,
0: ¿eres Claudia?
1: Adelante, sí, bienvenida a Tantra Secret.
0: Gracias.
1: ¿Tu nombre es?
0: Carla.
1: Perfecto. Besos.
0: Encantada. Es un sitio súper cálido donde hay luces indirectas, una fuente con Buda, incienso. ¿Escucháis la fuente? Y paso ahora a un cuarto que también huele muy bien, con colores cálidos, y ahora Claudia está cerrando la puerta.
1: ¿Vas a querer tomar algo? Tenemos agua, refresco, siempre algo sin alcohol.
0: Pues una agüita, por favor. Estoy en una habitación muy grande en la que primero hay un jacuzzi, ahora mismo está vacío, y más adelante hay un tatami en el suelo. Otra fuente también, esta no está encendida. Muchas, muchas velitas, una música muy suave. Y el tatami está rodeado de dos espejos. Uno en los pies y el otro en la cabeza. Al otro lado tenemos una cortina con colores muy, muy cálidos. No sé, da muy buen rollito el espacio, es muy relajante. Pues bien, muchas gracias.
1: ¿Tienes? ¿Es la primera vez que vienes?
0: Sí.
1: Perfecto, pues te explico un poquito las normas básicas, ¿vale? Esto es un lugar de masajes tántricos, se va a jugar mucho con el erotismo, vamos a intentar que disfrutes de otras partes de tu cuerpo, no genitalizado, que utilicemos toda tu energía kundalini, pero no se practica lo que es sexo explícito en ningún momento. La idea es que disfrutes una experiencia erótica, sexual, pero no occidentalizada, por decirlo de alguna manera, ¿vale? Por tanto, nada de sexo, no es negociable, y puedes tocar durante el masaje todo mi cuerpo para que pueda haber abrazos, caricias, una interacción que en el tantra es muy importante, pero nunca vas a tocar mi zona genital, ¿de acuerdo?
0: Perfecto. A mí esto me da como un poco de miedo, ¿no? Porque tengo como muy metido en la cabeza que el sexo es genital y como que es todo muy mental. Entonces, dejarme, soltarme y dejarme ir, como que me da cosa.
1: De eso nos encargamos nosotras, no te preocupes. De hecho, todo va a fluir muy fácilmente porque primero se te va a hacer un test tántrico de tus chakras, se va a usar aromaterapia, presoterapia. De manera que poco a poco vas a entrar en el ambiente y en la atmósfera. Además, vamos a empezar con un masaje relajante, un masaje normal. Se empieza por los pies, luego por las piernas, se sube por la espalda y el erotismo se va metiendo muy sutilmente. Cuando te quieras dar cuenta, ya estás dentro y no sabes cuándo has llegado. O sea, que tú relájate, que ya me encanta.

0: Algo yo de guiarte.
1: ¡Guau! ¡Qué bien suena! ¿Y cuál es el siguiente paso?
0: A ver, aquí tienes la carta de masajes, ¿vale? Como puedes observar, tenemos masajes tailandeses, que son los que no hay interacción. Para mí los interactivos son muchísimo más intensos, porque dan más juego, que es lo importante, con lo que jugamos aquí, con el erotismo, ¿vale? Pero sí es verdad que para gente que es más tímida, pues también les vienen bien.
1: Okay.
0: Dentro de los interactivos tenemos los sutra, que vas a ser el que te vas a dar tú.
1: Cuando dices interactivo, ¿te refieres a que yo te puedo tocar?
0: En los tailandés solo recibes,
1: vale.
0: Pero en ningún momento puedes interactuar tú conmigo. En cambio, en el que vamos a hacer, tú vas a poder acariciarme cuando gustes, o sea, tienes que dejarte llevar. Si te apetece acariciarme, abrazarme, lo tienes que hacer, porque de eso se trata, de que hay una comunicación entre las dos partes, ¿vale? Luego tendríamos los secretos, que hay una sorpresita muy divertida durante el masaje, los siddhantas, que es con jacuzzi, o ya los masajes de pareja, que también hacemos. Pero en nuestro caso, como es tu primera vez, y elegido por ti.
1: Qué bien, te lo agradezco.
0: Vamos a hacer el sutra avanzado, porque es de los básicos, de los clásicos, pero dentro de los clásicos ese tiene más componente, más posturitas de Kama Sutra, siempre simulaciones, ¿vale? Entonces es más juego y yo creo que te va a gustar más, ¿vale?
1: Y ya que no me lo voy a dar, el secretito.
0: No se puede
1: decir. No se puede decir.
0: Es una sorpresa.
1: Tendréis que venir para saberlo.
0: Entonces te comento, hay que siempre, tanto el cliente como nosotros, nos tenemos que duchar antes y después de cada masaje.
1: Vale.
0: ¿Vale? Yo estoy recién duchada y ahora te tienes que duchar tú. Entonces te quitarás la ropita, la dejarás en la percha, en uno de los puffs, te cubres con la toalla y cuando estés listo tienes que llamar de esta manera a la puerta. Nunca abras la puerta porque hay otros clientes, no queremos que os crucéis. Tú llamas a la puerta y esperas a que vengamos.
1: Vale.
0: Si tardamos un poquito puede ser porque hay otro cliente pasando o porque no te hemos oído, por tanto vuelves a insistir al ratito, pero normalmente eso no pasa, ¿vale?
1: ¿Por qué no queréis que se crucen los clientes entre ellos?
0: Porque la privacidad es muy importante y aunque esto es algo totalmente natural, hermoso y que viene, forma parte de nosotros, la sociedad todavía lo tiene con mucho tabú. Entonces hay mucha gente que viene y que no tiene ningún reparo en comentarlo, incluso lo comenta en foros, nos deja, como ves en el librito de ahí atrás, sus comentarios, etcétera. Sí, hay muchísima gente que viene todavía pues con vergüenza o simplemente que es su intimidad y no quieren que se enteren, y nosotros tenemos que pues ayudar a que eso se cumpla. Por eso es en un piso que pues como ves nadie puede averiguar dónde estás entrando, no hay ningún jaleo para no molestar nunca a nadie. Las paredes siempre es con música para que no se oiga en la otra cabina y no se pueda reconocer ninguna voz, y siempre hay que llamar a la puerta para que ningún cliente se pueda encontrar. Lo mismo hacemos con las citas, nunca se solapan, para que en la subida o bajada en el ascensor tampoco se puedan encontrar los clientes.
1: Qué bueno, vale. Entonces, ¿vale? Ya el siguiente paso es, me desnudas,
0: te cubres con la toalla y me llamas a la puerta y vengo por ti, ¿vale?
1: Perfecto, gracias.
0: ¿Ala?
1: Me estoy quitando la ropa ahora, el sujetador, que es lo último que quedaba. Me voy a poner la toalla. ¡Ay! ¡Qué calentito se está aquí! Y qué fuerte esto de que puedas interactuar con la masajista. De hecho, me ha dado muy buen rollo, me he sentido súper acogida. ¡Ay, no sé! Yo venía con muchos nervios y como que ahora ya no tengo tantos. Voy a llamar a la puerta, así ya puede venir. ¡Ay! Estoy en la ducha. Sí, esta es Carla de noche en la ducha. Ya está, ya ha salido de la duchita, me estoy secando. Aparte, está todo como súper cuidado, porque en el baño tienes colonia, desodorante, secador de pelo, para salir en las mismas condiciones con las que has llegado. Eso sí, la colonia es de hombre, no hay colonia de mujer. Será que la gran mayoría de clientes son hombres, pero el secador de pelo, las mujeres somos más de... Ay, no lo sé. Bueno, es igual. Va, dejémoslo. Ya está. Voy a salir ya del baño. Voy a llamar a la puerta.
0: Vale, como te vas a hacer un sutra avanzado, me vas a esperar en el tatami, sin la toalla y boca abajo. Yo voy a acabar de asearme también, entonces te da tiempo a beber un poquito de agua, a relajarte, a tranquilizarte y en breve vengo, ¿vale?
1: Vale.
0: Gracias.
1: ¿Nada? Ya estoy tumbada boca abajo. Estoy rodeada de espejos. Hay espejos por delante y por detrás. Huele a incienso. Me ha dicho que me relaje. A
2: así que voy a apagar el micro y me voy a relajar hasta que Claudia vuelva.
1: Claudia es una chica no muy alta, con un tatuaje en el cuello, lleva el pelo rojo, muy cortito, y tiene la piel muy blanquita. Es muy dulce cuando habla y eso me da confianza. Ay, por cierto, qué relax se siente aquí.
3: Quiero que me eches los brazos para atrás. Uh-huh. ¿Eres diestra o zurda?
4: Diestra.
3: Muy bien. Tienes que apretar el dedo pequeñito contra el dedo gordo. Yo voy a intentar separarlo y tú intenta que me lo separe. Uh-huh. Muy bien. Relaja del todo. Ya puedes poner los brazos hacia adelante.
2: Después de ponerme unos liquiditos en la espalda, ahora me está masajeando el pie derecho. Creo que también me ha puesto aceite en el pie porque resbala mucho. Es súper suave tocando y me estoy relajando muchísimo. Qué gustito. Creo que necesitaba esto. Ahora me está tocando cada uno de los deditos del pie muy suavemente y en forma de círculo. Y lo curioso es que no me da cosquillas. Me relaja. Creo que ella también está desnuda. Se confirma. Ahora Azul ha subido ya hasta los muslos y el culete. Y lo más chulo de todo es que yo la veo a ella a través del espejo, desnuda y masajeándome. Es todo como muy, muy sensual. No puedes morirte sin vivir esto, de verdad. Ahora está justo en la zona entre el muslo y el pliegue del culito. Es súper agradable. Ahora ya ha subido hacia el culo. No sabía yo que tenía el culo tan tenso. No sé si lo hubiera imaginado yo, pero creo que me ha masajeado el muslo con su rodilla. Qué fuerte. Nunca me habían dado un masaje con una rodilla. Y la verdad que lo hace muy bien. Qué placer, Dios. Qué relax. Creo que hacía años que no estaba tan relajada.
1: Lo que has valorado al principio con un potecito en una mano y que me intentaba separar los dos dedos, ¿qué era?
0: A ver, el tantra y muchas otras filosofías orientales tienen el yin y el yang, la separación del yin y el yang, como algo súper importante, tanto a nivel universal como a nivel personal. Entonces, nuestro nivel de yin o de yang, aunque normalmente somos más tendientes a un lado o a otro, puede variar según tu estado anímico, el día que has tenido, mil cosas, ¿vale? Entonces, lo que hemos mirado es que un botecito era de aceite yin y el otro era de aceite yang, para ver cuál tenía que usar durante tu aromaterapia.
1: Y ahora estamos en la fase del masaje relajante, ¿verdad?
0: ¿Tú qué crees?
1: Yo, por mi reacción, diría que sí.
0: Sí, efectivamente, estamos en el masaje relajante, que eso no quiere decir que yo ya no esté utilizando mi magia tántrica para centrarme en algunos puntos que nosotras conocemos. Porque en este masaje la energía kundalini se empieza a utilizar desde el momento cero. Pero sí, esta es la parte más relajante.
1: Es que muchas veces me han dado masajes y me he ido a dar masajes, pero es como si Claudia en sus manos tuviera como una magia que al tocarme hace más efecto en mí.
0: Qué bonito, gracias. Es la magia del tantra. Es el utilizar durante todo el tiempo nuestra energía. Intentamos canalizar la energía que llevamos dentro y ser instrumentos para hacer que la energía que tú tienes y desprendes fluya con más facilidad por todo tu cuerpo.
2: En otra ocasión, esto que me está haciendo ahora, que es acariciarme con las yemas de los dedos, me haría muchas cosquillas. Pero ahora no.
0: Todos me dicen lo mismo. ¿Por qué no me haces cosquillas? Es por el nivel de presión. Utilizo la presión adecuada para que no se convierta en cosquilla.
1: Qué fuerte. Pues eso,
4: que no me he reído ni un... Bueno, sí, de placer, pero... Y de relax, pero de cosquillas, ¿no?
2: ¿Habías hecho alguna vez un masaje con un micro?
0: Me han pedido cosas muy raras. Dentro y fuera de cabina. Pero no, con un micro no. Algo parecido, pero se usaba para otra cosa. No.
2: Es súper excitante y erótico. Ahora tiene su mano en mi entrepierna. Friega sus tetas contra mi espalda. Qué excitación más rara. Es como que empieza a estar en muchos puntos distintos.
3: Date la vuelta.
2: Me tengo que dar la vuelta. Ay, ahora se está poniendo aceite por todo el cuerpo. Y tengo que dejar de ser mental, porque estoy pensando qué hará. Y no, tengo que esperar. Voy a cerrar los ojos y a ver dónde me lleva Claudia. Ahora estoy girada ya y me está dando como el mismo masaje que antes por detrás, pero por la parte delantera de las piernas. Y combina los movimientos más duros con los más suaves. Me acaricia las ingles y es como una excitación muy guay. Me tira aceite en las tetas y ahora lo acaricia con su mano y sube hasta las tetas y creo que me empieza a poner el pelo de punta. Eso me temo que es buena señal. Ahora está en la zona pezones y escote. Me acaricia el cuello y la oreja y también los labios. ¿Me escucháis? Me está llenando los dedos de aceite y pasa mi mano por sus tetas hasta llegar a su cadera. Y ahora sus tetas junto a las mías

¿Os han dado alguna vez un masaje con unas tetas? A mí sí. Ahora mismo. Y ahora tengo su culo aquí en bomba. Creo que puedo tocar. Voy a probar. Ella me está acariciando el pie y yo le toco la pierna. Me mira el pie y me lo toca suavemente. Me acaba de tirar un liquidito a mi zona genital. Y me está acariciando muy suavemente la zona pelvis.

después de estar un rato sentada y ella sentada delante de mí, como si hiciéramos un trenecito, nos hemos estado tocando la piel, tocando las piernas, los pechos, y ahora yo vuelvo a estar tumbada y ella en alguna ocasión mete sus dedos en mis labios, no los de la boca, los otros.

0: Oh, ¿esto es un masaje tántrico? Cuando estéis contracturados, tenéis que venir. Se os pasan todos los males, ¿eh? De verdad. ¿Qué ha pasado? Ahí no sé, que estaba como yo en una burbuja de placer, una nube, y ella me estaba tocando, pero de una forma muy especial, ¿eh? Y tengo la sensación que me he corrido. No, pero que es muy raro, porque no sé cómo lo ha hecho.
1: ¿Cómo lo has hecho?
2: Esto es arriesgarse, porque cada uno le gusta de una manera, sobre todo las mujeres, los hombres son más fáciles. Pero en las mujeres yo siempre voy con más cuidado. Hay quienes son muy sensibles, les gusta más fuerte, más suave. Pero yo lo que hago es como me gusta a mí. Pues lo hago yo.
0: ¿Pero no era que la zona no se podía tocar?
2: No, es que no hay introducción en ningún momento.
0: Ah.
2: Es decir, se desgenitaliza pero no se olvida. Tampoco podemos pecar de lo contrario. He dedicado menos tiempo a la zona genital que a cualquier otra parte del cuerpo. He estado más en tus pies.
0: Eso es verdad.
2: En tu espalda, en tus muslos o en tus glúteos que en tu zona genital.
0: ¿Y en los hombres cómo se hace?
2: Pues es similar. Lo que pasa que, igual que contigo, los juegos de manos han sido diferentes.
0: Uh-huh.
2: En ningún momento hay penetración de ningún tipo de dedo ni similar. Se juega más con el clítoris, con los labios, con la parte esta de las ingles. Pues con los hombres el movimiento a la hora de jugar también es diferente, no es el movimiento que se suele hacer.
1: Es la típica paja.
2: Vale. Sino que hay juegos, se juega mucho con los dedos en la punta, se hacen giros a la hora de realizar el movimiento en el pene.
0: Uh-huh.
2: Se juega mucho también con la zona, sobre todo en los hombres, lo que más las excita es la zona perianal. Entonces yo personalmente, porque luego ya cada maestra lo hace a su... O sea, tenemos una base tanto de quiromasaje como tántrica que todos debemos realizar, pero luego cada una mete su toque personal.
0: Claro.
2: A mí me encanta jugar con la zona perianal porque veo que ellos lo disfrutan mucho y a mí me parece una zona muy estimulante porque es algo que normalmente olvidamos porque está muy oculta.
0: Qué curioso. Y ahora todo esto nos lo estamos contando aquí tumbados en el tatami y en bolas, ¿eh? No te creas. Aunque os parezca mentira, ahora seguimos con el masaje. Se pone una cremita en las manos. Me mira seria.
1: Ya hemos terminado.
0: Uf, qué bien. ¿Y ahora qué toca?
2: Ahora toca que te quedes aquí relajándote un poquito. Mientras yo voy preparando las cosas para tu aseo y después pasas a la ducha.
0: Vale, perfecto. Aquí me quedo.
1: Ahora,
0: hasta ahora. ¿Cómo contarte lo que acabo de vivir? Pues lo voy a hacer sin susurrar, va. Ay, no sé, es como un masaje relajante. Como, a ver, no es como el que te puede dar tu pareja o un conocido, porque esta chica mueve las manos como nadie, pero es que aparte iba desnuda, solo con un tanguita negro. Entonces me daba un masaje, pero no solo con las manos, me ha masajeado con cada parte de su cuerpo. Con la pierna, con la rodilla, con el pie, con la teta, con el brazo. Es como súper excitante porque se van fusionando dos cuerpos, ¿no? Y al final esos dos cuerpos pues acaban bastante unidos. No unidos en el sentido físico, sino como que si estuviéramos dentro de una burbuja, como he dicho antes, de placer, donde todo da igual y lo único que importa es sentir. Y ha sido cuando ella me ha tocado la zona genital, pero sin penetración, es decir, la zona de los labios y el clítoris, me lo ha tocado. Y me lo ha tocado con tanto tacto y atención y delicadeza, que sí, me he corrido el primer orgasmo de Carla de noche en directo. ¡Qué fuerte!
1: Como nos ha contado antes Claudia, aquí hay un librito donde la gente firma antes de irse. Voy a leer la última. Pone: me llevo tu olor, tu mirada, tus pechos y esa forma de notar mi alma y elevarme al cielo. No voy a decir el nombre, pero qué bonito.
0: Bueno, va, las típicas preguntas de rigor una vez acabado el trabajo. Aquí la mayoría de gente que viene a darse un masaje, ¿son hombres o mujeres?
2: La mayoría son hombres, pero yo creo que porque socialmente las mujeres todavía no tenemos el chip de que podemos disfrutar también de esto. De hecho, en España la sociedad todavía no tiene el chip de que puede disfrutar y muchos, como decíamos antes, viene oculto porque vienen con culpabilidad. Pero las mujeres que se animan y vienen luego lo disfrutan muchísimo y suelen repetir más que los hombres. Lo que sí tenemos mucho son parejas. Hay muchos masajes de pareja y eso sí que les suele gustar mucho.
3: Las tarifas y los precios de los distintos masajes los pueden ver en la página web.
2: Toda la información está en la página web, en qué consiste cada masaje, los precios, que no se practica sexo. Creo que también pone lo de que tiene que ser con cita previa, todo está bien explicado. Incluso vienen las chicas para que puedan elegir en el caso de que pues tengan algún fetiche en concreto, aunque normalmente lo que aconsejamos es que si nunca han estado, vengan, porque se presentan todas las que estén disponibles en ese momento y pueden elegir a la maestra con la que tengan más feeling, porque a lo mejor tu fetiche puede ser el pelo largo, pero ves a una con media melena y hay muchísima química. Todo en tantasecretmadrid.es.
3: Y, por ejemplo, ya una vez en el tatami, ¿qué es lo más peculiar que te han pedido?
2: A ver, lo que ocurre es que a veces el cliente confunde el tipo de sitio donde está. Y ahí es donde te piden cosas que no encajan con lo que realmente le damos nosotras, ¿no? Pues como pueden pedir cosas de BDSM o algún fetiche muy de los pies. Uno tenía un fetiche que quería fingir que era un bebé. Entonces, para todas esas cosas, que son fetiches estupendos y divertidísimos, también hay otros sitios, pero no aquí. Aquí hacemos masajes tántricos. Entonces ahí es cuando hay que explicarles y bueno, llevarles un poquito, que se relajen y se dejen llevar. Pero te encuentras de todo. Encontrarte, te encuentras de todo.
3: Claro, porque quizás en alguna ocasión incluso algún hombre se ha imaginado que aquí pues podía recibir unos servicios que se prestan en otros sitios y no aquí, y con la excusa de que aquí se le trata pues con mucho secretismo o demás, o con mucha privacidad, pues venía aquí, ¿no?
2: Yo a esos clientes siempre les digo que hay un montón de sitios de masajes eróticos que dan unos masajes estupendos donde sí tienen final feliz. Estos no son masajes de final feliz, son masajes felices, donde la energía sexual es desde el primer momento y donde se enfoca de otra manera diferente porque se usa la energía kundalini. Pero hay sitios estupendos pero sí es verdad que se confunden y hay que explicárselos. La mayoría que se queda y prueba normalmente les divierte porque es diferente y a veces te puede apetecer una cosa y a veces otra. Entonces forma parte más del menú. Hay algunos que no, que son más cerrados de lo que les gusta y por tanto se les invita a ir a otro lugar y ya está.
3: Y hay gente recurrente, imagino, que vienen cada X tiempo.
2: La mayoría yo podría decir que la mitad de nuestros clientes son repetidores y la otra mitad son nuevos, y muchos de los nuevos suelen ser por boca a boca. Nosotros funcionamos mucho por boca a boca.
3: Oye, pues nada, ha sido un placer, ya lo he puesto en el librito.
2: Muchísimas gracias, que se repita cuando quieras.
3: Y estás invitadísima un día a hablarnos de tus masajes y demás a nuestra emisora.
2: Muchísimas gracias.

puedo decirte? Si has escuchado ya lo más íntimo de mí, que son mis gemidos, ya podemos apagar y nos vamos. Y se acaba el programa. De hecho, tengo entendido que muchos de vosotros ya os habéis ido. Creo que mi orgasmo os ha trasladado a esa burbuja de placer en la que yo me metí cuando hice el reportaje, que por cierto fue ayer. Y ahí os habéis quedado. 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Tienen un centro en Barcelona y otro en Madrid. ¿Y qué deciros? Salí muy sorprendida. Primero me sorprendió el hecho de que yo no sabía que acabaría corriéndome. Lo desconocía totalmente. Yo pensaba que el tantra era otra cosa, pero que no, uno no se corría. Y lo has escuchado que sí. Que en el tantra uno también se corre, porque como dijo ella, no podemos obviar que existe una zona, que es la zona genital, que también nos da muchísimo placer. Me gustó mucho el aceite, me masajeó con mucho aceite, notaba todo el rato su piel cómo resbalaba con la mía. Y fue algo muy placentero. El aceite creo que une más piel con piel que no si estuviera la piel seca. Con lo cual fue una unión de placer y sensaciones muy, muy chula. Os la recomiendo. Y desde aquí mando un besito a Claudia, que me está escuchando y fue mi maestra ayer. Y claro, no habéis estado quietecitos ni quietecitas durante mi reportaje. Y tengo mensajitos, me habéis mandado mensajitos. Por ejemplo, Quique Leret dice, fantástica, dabas envidia y uff, menudos gemidos. Pues, ¿qué decirte? Disimulé un poco los gemidos. Con eso de que tienen música para no molestar a la sala de al lado, pensé, tampoco chilles tú, Carlita. Zorromix dice, creo que Claudia te pone. Me parece una experiencia súper sensual. Creo que descubriste otra forma de disfrutar del sexo, eso es, y con mucho morbo. Dice, ¿descubriste nuevas sensaciones? Madre mía, ¿cómo estás? Y nos estás poniendo a los demás. Dice, ¿qué tal la sensación del masaje con las tetas? Dice, creo que se puede sentir el mismo placer que si estuvieras con un chico follando. A ver, no es el mismo placer como si estuviera con un chico follando, no tiene nada que ver. Yo es que en el sexo normalmente soy muy salvaje. Entonces a mí me gustan los polvazos duros y de repente que alguien te envuelva en una nube de placer donde todo es muy sensorial y todo es con mucha caricia y mucho notar a la otra persona cerca de ti y la buena vibración que tenía Claudia es algo totalmente distinto. Es decir, para follar o hacer el amor es una cosa y el masaje tántrico es otra. Sí que es cierto que, como nos comentaba ella, hay gente que lo confunde, ¿no? Y el hecho de correrse, pues es la finalidad. Que si el camino para llegar a la corrida es un masaje tántrico o un striptease, como que es lo de menos. Pero no, tenemos que tener claro dónde vamos. Y yo creo que si ahora repitiera la experiencia, lo disfrutaría aún más. Por eso creo que hay gente que normalmente repite, ¿no? Porque la primera vez como que te coge de nuevas y entonces a medida que lo vas experimentando y lo vas repitiendo, lo sientes más. Así que creo que no va a ser la primera vez.

Y J, mi amigo J, dice, tremenda, mucho, mucho, uff, qué caliente, me encantó. ¿Tú te lo pasaste bien? Va, di la verdad. ¿Pero tú has escuchado las sonrisas finales? ¿Tú crees que yo ayer, cuando hice el reportaje, me lo pasé mal? No, no, no, no. Si es que quiero repetir, quiero que no se quede en una primera vez. Quiero tener más masajes tántricos en mi vida.

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1: Ay, me asusta un poco esta entradita. A ver, lo del sexo tántrico está muy bien. Pero ya sabes que llevo días diciéndote que quiero tener sexo en mi estudio. Quiero tener sexo en directo. Entonces, tenemos un concurso abierto. El concurso es al mejor polvo de la temporada. El otro día ya participaron Patri y Jorge. Entonces, si tú crees que a mí me puedes dar el mejor polvo de la temporada, no a mí, sino con tu pareja, y yo lo veo, me lo das a mí visualmente hablando, ¿vale? Yo lo narro. Entonces, si tú crees que puedes ofrecerme eso, el mejor polvo, el original, que tenéis mucha compenetración entre vosotros dos, ya sabes, carladenoche@hotmail.com. Me escribes y quedamos. ¿Y qué vais a ganar si sois el mejor polvazo de la temporada? Pues una maletita llena de cositas muy ricas de mizoe.es. Ya puedes entrar y echarle un ojo.

por ejemplo, por Skype. Goyo me dice: hola, buenas noches, no había escuchado nunca el programa en directo y me ha encantado. Esto se refiere al anterior programa, ¿eh? El de domingo. Dice: además de lo que ya te comenté que me gustaba, me encanta el encabezamiento, la presentación, el formato. Destaca la posibilidad de interactuar con el resto de oyentes, lo que hace que el programa sea ameno y participativo. Ya te digo si es participativo, si lo que quiero es que haya polvo en directo. Dice: me gusta mucho tu voz, y no me refiero únicamente a la entonación que das en el momento que relatas alguno de los episodios sexuales. Me refiero en su conjunto, modulación, espacios, etc. Es un programa fresco y dinámico, me dice. Se me ha hecho corto, pero pienso que ahí está el quid de la cuestión. Cuando se trata de un programa de radio que emite dos veces por semana, mejor así. No te faltará contenido. Bueno, parece que Goyo es un experto en el mundo de la radio. Dice: para mí has sido todo un descubrimiento. Me he reído mucho con el orgasmo de la asiática. ¿Qué coño? Me descojonaba vivo. Yo que pongo imaginación a todas las situaciones, ya sé que andaba con un juguete, pero yo me la imaginé con un chino vestido de flamenco, echando un polvo y cuando acababa se corre el otro dando un zapateado. Dice, y así me partía de la risa. Dice, como crítica constructiva, ¿has pensado en retrasar un poquito el horario? Quizás a las 10:30 sea un poquito pronto, no sé. Dice, hablo desde el punto de vista personal. A ver, Goyo, tampoco nos tenemos aquí que poner todos a tu disposición, ¿eh? Y que si a ti te va mejor escucharnos a las 11:30, hacerlo a las 11:30. Porque somos personas trabajadoras y mañana todo el mundo tiene que madrugar. Dice, yo estos días de atrás lo he escuchado antes de dormir, ya en la cama, sin tener que estar pendiente de nada, que no sea escuchar tu programa. Y he de reconocer, con algunos de tus relatos me he excitado. Más aún si los acompaño de mi imaginación. En este caso, no era la del chino flamenco. Y si las acompañas de tu manita, ya es fantástico escucharme. Dice, así que eso, enhorabuena de nuevo y felicidades por el programa y gracias por compartir algo tan natural a la par que íntimo como es la sexualidad. Buenas noches. Más preguntitas que me llegan. Me preguntan por aquí, ¿qué vas a hacer con el pollón que tienes en la mesa? Es que hoy he venido a la radio acompañada. No quería venir sola, me daba miedo porque hoy en Madrid se jugaba un partido de fútbol muy importante y he pensado, Carla, en el metro te vas a encontrar hooligans. Sal armada de casa, así que he salido con un pollón vibrador. Sí, creo que puede ser arma blanca. ¿Ves? Se acopla el micro.

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1: ¿Sabéis qué hice cuando acabé el reportaje? Me fui a comer una hamburguesa de 160 gramos de carne de ternera. Es que después de practicar sexo, entra hambre. ¿No os pasa? Pues claro, imaginaros ayer que para mí fue un cúmulo de emociones, como os he contado hoy, porque me dieron un masaje tántrico que acabó en orgasmo. Si quieres volver a escuchar ese programa, ya sabes, entra en iVoox y pon Carla de Noche. O entra en iTunes y pon Carla de Noche. Es el programa número 13, pero creo que no por eso nos va a traer mala suerte. Hoy hemos hablado mucho, muchísimo de sexo. Así que ahora, los que no estéis cansados, toca practicarlo. Buenas noches.

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